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Cerrando tu máxima weekend, traigo un clásico para ti que ya cumple 27 años. Es uno de mis favoritos y por eso te lo pongo aquí en 92.5 máxima. Esto es A Puro Dolor de Sum by 4.

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Diana Gil acompañándote hasta la medianoche con la mejor música de Tampa Bay. 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
2: Ella, Alex Cálcula. Definitivamente ha tenido una de las mejores trayectorias musicales en este género. Cálcula.
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1: Y a nosotros no nos queda ningún por ciento.
0: Nada, nada nos queda. Lo que nos queda es regalarte esos tickets toda la semana. Así que pendiente a Mañanas Máximas con Tony y Valery. El numerito a marcar 866-932-9250. Good morning. La primerita que tienes que saber hoy es que es el cumpleaños de Chris Tucker.
2: Está de
0: happy birthday, Chris Tucker, el que hizo la película con Jackie Chan. Así que muchos hispanos lo conocen, pero bueno, legendariamente también hizo Friday, hizo muchas películas. Así que happy birthday, Chris Tucker. Y happy birthday a ti también si estás de cumpleaños aquí en la Bahía de Tampa y eres del signo Virgo. Así que los virgos, los virgorianos están en su momento. Valery, el primer certamen que vamos a dar aquí, la primera noticia impactante de la Bahía de Tampa para el mundo entero, que siempre sale de Tony Valery, es que al fin se han puesto de acuerdo, al fin el condado de Hillsborough ha aprobado y ya está en marcha la planificación para la construcción del nuevo estadio de los Rays. ¿Cuánto exactamente aprobaron? Ese es el titular. 876 millones de dólares, ¿vale? Arde. ¿De dólares? ¿De cuánto? En fondos públicos. Por parte del Ayuntamiento de Tampa y el gran condado favorito de muchos, favorito de todos, Hillsborough. El grupo propietario del equipo va a cubrir 1.370 millones de dólares restantes del proyecto. Ken Babby, director ejecutivo de los Rays, considera que este distrito de uso mixto supondrá una transformación general. La construcción estará a cargo de A.E. Com Hunt y también Turner Construction y Horace Construction Services, con el objetivo de crear un campus provisional en el mismo recinto, denominando The Nest, el nido, para el Hillsborough College durante el proceso de la obra. Los Rays prevén también iniciar los trabajos. ¿Sabes cuándo, Valery? ¿Cuándo arranca
1: qué?
0: Todo?
1: ¿Y cuándo qué? Porque imagínate.
0: Este mes que va a comenzar ahora.
1: Ah, mira ya, rapidito.
0: En un día. Septiembre. Y tener el estadio listo. ¿Quieres darme algún año, alguna previsión?
1: 2028.
0: No. Para el día inaugural de la temporada. Ahí está Ardi, que siempre está yendo ahí con los primos a disfrutar. 2029, Ardi, anótalo en el calendario. Primer juego del 2029, Valery. So, ya el 2028, it needs to be ready to go. Al final, porque acuérdate que la temporada empieza a principio del año. Tenemos el spring training y ya después comienza la pelota caliente. Antes que nada, con este informe que muchos tampeños pidieron, porque estaba el problema y el conflicto de tener que pasar el puente para disfrutar de un partido de béisbol aquí en San Pi. Y la gente de Tampa decía, me queda muy lejos. Ya eso no va a ser un pretexto. So, yo espero que ese estadio esté empaquetado.
1: Me imagino
0: cada
1: que sí,
0: partido.
1: Los primeros juegos y eso, la gente va a ver cómo quedó y el área y todo eso, pero...
0: ¿Tú crees que después le bajen, Valery?
1: Sí, hay mucho revolú.
0: ¿Sí? ¿Le bajan?
1: Y se ponen cariñositas con los precios.
0: Los precios, no, imagínate. Aquí Tampa es precio, sobre todo. Tampa no le importa más nada. 2x1, ahí voy. Ahora, 50 pesos, precio regular, paso. Yo te digo una cosa, hay que apoyar al equipo de los Rays. Con estadio o sin estadio.
1: No, están jugando muy bien, así que se merecen.
0: Por
1: el
0: encima
1: apoyo de nosotros.
0: De todos los yanquistas que hay aquí, que le duele eso, yo me pongo mi camiseta de los Rays cada vez que voy al zoológico.
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1: ¡Épale!
0: ¿Tú vienes por ahí?
1: Ah, bueno.
0: Así que prepárate.
1: La bota y el sombrero.
0: Eso va a estar bueno ahí, oye. Me queda 1%. Ese palo, ese éxito. Con el Conejo Malo, eso y mucho más. El repertorio de Grupo Frontera, la verdad que es una noche que no te puedes perder aquí en Tampa. Y los tickets garantizados y gratis están con Tony y Valerie en la mañana. 7:05. Así que prepárate para ganar fácil. Pero ahora, eso es lo próximo. Ahora, toca a Ardi, el productor, y su famoso No Te Creo.
2: ¿A que no me vas a creer esto hoy?
1: Es la que hay.
2: Los extraterrestres, ¿tú crees que existen?
1: Oye, tú tienes algo con los extraterrestres.
0: ¿Tú serás uno?
2: Es que a mí me abdujeron.
0: Ay, yo creo que sí existen.
2: ¿Sí?
0: Sí. Lo que... No sé cuándo...
2: Reptilianos, marcianos...
0: No sé cuándo se van a dar a conocer.
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0: hoy, ¿a qué hora exactamente te ganan los tickets para Grupo Frontera? Con Mañanas Máximas, con Tony Valery a las 7 y 5 de la mañana. También pendiente que el máximo concierto de la herencia hispana viene duro Magali, ¿verdad? 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
1: Copejito.
0: Y you get the tickets right now, Valery, en Tiquerí, buscando máxima concierto de la herencia hispana.
1: Fácil.
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4: No me vas a creer, pero vine conspiranoico hoy.
0: ¿Qué pasó, Ari? ¿Qué te pasó el fin de semana?
4: Escucha esto.
0: Sí.
4: Vi un extraterrestre.
0: ¿Really?
4: Sí.
1: ¿Qué Wisin? Guayandel.
4: Fue Wisin. Pero, ¿y si el gobierno de Estados Unidos realmente tuviera cuerpos de seres extraterrestres? Esta afirmación vuelve a generar polémica después de que el astrofísico Eric Davis, quien trabajó como consultor en programas de inteligencia relacionados con fenómenos aéreos no identificados o lo que llamamos por ahí, ovnis, asegurara que ha visto fotografías y documentos clasificados que según él, demostrarían la recuperación de cuerpos no humanos.
0: No.
4: Davis afirma que la información apunta que al menos 4 especies diferentes y sostiene que algunos de estos restos habrían sido recuperados después de accidentes de objetos no identificados. También asegura que sabe que los restos fueron trasladados a una institución médica militar, aunque dice

0: que esa información continúa clasificada, seguro al Área 51. Ahora viene lo interesante. Davis está pidiendo al presidente Trump que le otorgue protección o levante ciertos acuerdos de confidencialidad para poder revelar públicamente lo que asegura haber visto. Y esto sigue siendo una afirmación, no una confirmación oficial que existan cuerpos extraterrestres. El Pentágono, por supuesto, no lo ha confirmado públicamente. Ni el gobierno tampoco. Así que la última entrega que andan por ahí, dicen que han salido a circulación 41 documentos, imágenes y videos relacionados con casos investigados durante décadas. ¿Tú crees que él lo haya visto o andaba fumando o comiendo honguito? No
1: puede ser, pero yo lo que sí creo, Valerie, a pesar de todo lo que tienes, lo más que tienes es...
2: hambre y sueño.
0: Eso sí, tremendo hambre.
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0: sabes lo que tenemos para ti toda la semana. Tickets para Walt Disney World, ¿vale? Qué rico es eso, ¿eh? Ir para allá a disfrutar el lugar más feliz y más mágico del mundo completo. Con Mickey Mouse. Así que pendiente, si quieres ganar, eso va a ser exclusivo con Tony y Valerie en la mañana. Pero ahora, ¿sabes qué hicimos, Val? La semana pasada, y eso causó muchísima sensación aquí, en la Bahía de Tampa. Hicimos la Universidad del Perreo.
1: ¿Te acuerdas? Sí, eso estuvo bueno.
0: Estuvo buenísimo. Mucha gente eran perreólogos.
1: No, y aprendieron también. Mucha gente como que...
0: Otros no. O sea, muchos aprendieron especialmente del...
2: Enséñame. ¿Ya? El distro amarillo, bien a fueguillo. Ajá.
0: Enséñame. Pero ahora, Valerie, ya que somos un programa de Tampa y pa' Tampa, y en Tampa se baila, se escucha, se goza. Reparto, ya que estamos haciendo la Universidad del Perreo, ¿qué tal si hacemos hoy la Universidad del Reparto? Y regalamos tickets para Grupo Frontera. Y a lo mejor mañana, si sabes de reparto, te ganas tickets para Walt Disney World. ¿Te gusta la idea, Valerie?
1: Pero vamos a hablar de reparto con Grupo Frontera.
0: Sí, güey, el premio no tiene nada que ver.
1: Ah, bueno.
0: La semana pasada nos dimos premio de reggaetonero. El premio es el premio.
1: Bueno, ok.
0: Yo lo que quiero es hacer la prueba repartera aquí en la Bahía de Tampa. Todo el mundo dice, sí, me gusta. Sí, yo hago TikTok. Sí, esto, sí, lo otro, pero...
1: Está trending ahora, eso. Está bueno aprender un poquito más.
0: ¿Tú sabes suficiente de esto?
3: Oye, que dura mal, dura mal. Ay, tu madre.
0: Y de todos los palos.
3: Ay, dura mal,
0: vamos a ver. Es el momento, Val. Tíralo ahí, ¿cuál es el número a marcar?
1: Oye,
0: y participar.
1: Llama para acá si te quieres llevar entradas para Grupo Frontera al 866-932-9250 866-932-9250 for Grupo Frontera Tickets.
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0: de Tampa. Yo creo en las segundas oportunidades, Valerie. Soy un tipo comprensivo. Pero 18 veces y todavía estamos dando segundas oportunidades. ¿Qué es esto? Eso es lo próximo en el tema de hoy con Tony y Valerie. Pero ahora los tickets para Grupo Frontera, dicen así.
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0: Yo me creo que ahí está Gabriel. Valerie, ¿te acuerdas? Gabriel, está ahí. Pero Gaby, ¿o bien?
3: Buenos días,
0: ¿cómo tú estás?
3: Todo ¿Ready? Bien, ¿y ustedes?
0: Súper, vamos para allá. Oye, la semana pasada hicimos la Universidad del Reparto, aprobado por Wisin, y había muchas personas, la Universidad del Perreo. Ahora es Reparto, Perreo. Vamos a ver qué tanto sabe Gabriel. El Reparto, ¿esto es verdadero o falso? Es fácil, y acuérdate que también tienes ayuda aquí de la profesora Popo, Valerie Félix, y también el TIS, Mr. Ardi, el productor. Dice así la número uno. El Reparto es un género que nació y se desarrolló principalmente en Cuba. ¿Eso es verdadero o falso, Gabriel? Vamos a ver qué tanto sabe él.
3: Llegó falso.
0: Falso, eso no es de ahí. Eso es de PR, va. ¿Cómo no va a ser, Gabriel?
4: ¿Cómo va a ser feca?
0: Gabriel. Vamos entonces con la número dos. Valerie está ready para ayudarte, así que por favor, utiliza el comodín. El chocolate en sí, que está preso en este momento, pero curiosamente, Valerie tiene acceso a un celular y hace batallas en TikTok. Oh. Yo creo que es el primer preso, Valerie, en la historia que todavía hace batalla. Déjame conectarme a ver si...
5: Ay, ay, ay. ¿Será que le tiran leones a él y a ti, no?
0: Yo lo sé. Probable. Lo más probable, porque, oye, un preso haciendo batalla. Eso es algo grande. Chocolate es conocido como el rey del reparto, Gabriel. ¿Verdadero o falso? Vamos a ver. ¿Cómo hay algo de choco ahí? Nada. True or false.
4: Wow, Pedro.
3: True.
0: Claro que lo es. El rey del guachineo. Uno que comenzó el movimiento, el choco. Eso es correcto, Valerie. ¿Tú pensabas que él no sabía? Yo también.
4: A veces conocido como el Choco Milk.
0: Choco Milk. Bueno, eso es leche chocolate. Él es Chocolate MC. Nada que ver con la leche. A ti, fanático de la leche, Ari, imagínate. Le quitaron la leche con 7 años. Se sí. quedó con una gana de probarla. Mira esos dientes, ¿vale? Pantecas.
5: Bueno. Yo sin el quid de fresa no vivo para ningún lado.
0: Vamos entonces.
5: No sé, Ari.
0: Gabriel, el Tiger. Uno grande también. Del reparto y del movimiento cubano, que en paz descanse, el Tiger, muy querido. Era originalmente integrante de Gente de Zona, Valerie. Mm. Está buena. Vamos a ver qué tanto sabe Gabriel. Gabriel, después de esta, te hacemos una de Grupo Frontera con Valerie Félix, así que has llegado a la última. ¿Qué tanto sabes tú? Vamos a ver. El Tiger empezó su carrera.
3: Lifeline.
0: Vaya, that's a very good choice. Así que vamos a ver. ¿A quién tú le quieres timbrar aquí? ¿A Ardi? O a Valerie Félix, que baila y reparte en TikTok. De cuando en vez.
4: Y se da sus matas también.
3: Vamos.
0: ¿A quién quieres?
3: Vamos con Valerie.
0: Oh, yeah. Ay, ay, all right.
5: Ay, ay, ay. Las preguntas de Cuba me las...
0: Repartera. Vale.
5: Honoraria, es que la gente sabe.
0: Sí, que tú le metes.
5: Que yo soy la cubana honoraria.
0: Sí. Muchacho, comparado con el otro lado, tú eres cubiche full. Tú sí le metes. Ay, ay, ay.
5: Y de cubano, que desayuna, almuerzo y comida.
0: Qué rico, ¿eh? Una croqueta preparada es Valerie Félix. Qué rico. Sin cacho. A ver, Vale.
3: Vamos,
0: ¿a ti te gusta la música de Tiger y eres fanática también a Gente de Zona?
5: Sí.
0: No le falles a Gabriel. Déjame decirte una cosa, Valerie.
5: Sí.
0: El Tiger comenzó su carrera en esa misma época. Pero
5: no con gente de zona.
0: El Tiger estaba en los cuatro. Vamos a ver, entonces, ¿verdadero o falso, Val?
5: Es falso porque no fue con gente de zona.
0: Ah. ¿Sabes? Yo creo que tú hubieras fallado eso, Ari.
4: No, ¿cómo crees?
0: Yo sí creo.
4: Yo sigo al Tiger desde que era un baby.
0: Sí, está bien. Yo sí lo
4: creo.
5: Bueno, pues según tú, eso fue los otros días. Si nos dejamos llevar por ti.
4: Saca la cuenta para que tú veas. El Tiger empezó en el 2000.
0: Con los cuatro y después los desiguales.
4: 2004, 2003, por ahí más o menos.
0: Vamos a ver, Gabriel. Eso sí es verdad. ¿Qué? Preparada. Vamos entonces a la última. Esta te la da Valerie Félix, Grupo Frontera. Ay, con Gabriel. Oye, aprobó la Universidad de Reparto con ayuda de Valerie, pero lo aprobó.
5: Está ahí más o menos. Sacó una C+.
0: Eso yo lo vi como un 55. Una D.
5: C+.
0: Vamos a
5: oye,
0: ver.
5: Oye, Gaby, quiero que te vayas para allá a ver a Grupo Frontera, así que te la voy a poner fácil, ¿ok? No se va. La canción No se va.
0: No, esa está buena. No se va.
5: Es original. Uh-huh. De Grupo Frontera.
0: No vale.
5: ¿Es cierto o falso?
0: Esa canción a mí me encanta. No se va, pero ahora no sé si es de él.
3: No, esa no es original. Yo creo que es de original de un grupo colombiano.
0: Gabriel sabe de Colombia, de México, de Cuba. Por favor, búscale una pincha ahí en las Naciones Unidas, en esta red.
5: Dice entonces que es falso.
0: Vamos a ver,
5: ¿no es de Grupo falso. Frontera?
0: Ay,
3: no es de Grupo Frontera.
6: Help me. 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
0: Y eso es.
5: ¡Wow! Correcto, la canción original es de la banda colombiana Morat. Así que felicidades, se va para Grupo Frontera.
0: ¡Ganaste, Gabriel! ¡Qué manera de saber!
5: El próximo septiembre allá en el Jingling Center. Gracias a qué emisora.
3: Gracias a la máxima 92.5, la mejor de Tampa.
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0: Valerie, ¿cuántas oportunidades son demasiadas? Vamos a hablar de este tema trending aquí en Tampa Up Next con Tony y Valerie. Pero ahora, on a Monday, Tony and Valerie's Hot News.
1: Los cuatro astronautas de Artemis 2 recibieron la medalla de honor espacial del Congreso, una de las máximas distinciones en Estados Unidos. El equipo que viajó alrededor de la Luna en abril estableció un nuevo récord de distancia para seres humanos al llegar a más de 252 mil millas de la Tierra. La ceremonia se realizó en el Johnson Space Center de Houston. El nacional es un hombre de 35 años, es acusado de hacerse pasar por jugador de los San Francisco 49ers en aplicaciones de citas para conquistar mujeres y convencerlas de invertir dinero en negocios falsos. De John Love, según los fiscales, él y un cómplice habrían obtenido unos 1.3 millones de dólares de al menos 26 víctimas. ¿Tanto? Lo más increíble, hasta Google y herramientas de inteligencia artificial llegaron a identificarlo como jugador de los 49ers por la información falsa que había creado en internet. Así que De John Love se quedó sin love. Y en locales, los Tampa Bay Rays protagonizaron una remontada espectacular ante los San Diego Padres, ganando 5-4 en 11 entradas aquí en San Petersburg. Johnny De Luca empató el juego con un jonrón de 2 carreras en el noveno y en la undécima, Jorge Mateo conectó el hit de la victoria. Con el triunfo, los Rays completaron la barrida de 3 juegos ante San Diego.
0: Eso es. ¡Go Rays!
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3: Comenzando en el condado de Pinellas, se reporta un accidente en la US 19 rumbo sur a la altura de Nebraska Avenue. Los 3 carriles de la izquierda están totalmente bloqueados, así que prepárate para demoras. En el condado de Hillsborough hay un accidente en Balm Riverview Road rumbo norte cerca de Rodine Row. También en el condado de Hillsborough se reporta otro accidente en la US 301 a la altura de Big Bend Row y mucha precaución al pasar por esta zona. En el condado de Manatee se reporta un accidente en la I-275 rumbo norte cerca de la plaza de peaje en dirección norte del Sunshine Skyway. El espaldón está totalmente bloqueado. En el condado de Sarasota hay un vehículo de emergencia en la US 41 rumbo norte justo antes de South Salford Boulevard. El carril de emergencia está bloqueado. Recuerda manejar con precaución, reducir la velocidad y detenerte detrás de los buses escolares.
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3: Mayormente soleado y a 77 grados se encuentra todo el área de Tampa Bay. Las máximas para hoy 90 y las mínimas en la noche 76.
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0: 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Pero ahora, Val, ¿cuántas oportunidades son demasiadas?
1: ¿Qué específicamente?
0: A ver, ¿qué pasó con este hombre de Tampa? Yo creo personalmente, Valerie, en las segundas oportunidades.
1: Sí.
0: Pero 18.
1: ¿Cuánta?
0: 18. Yo creo que it's a little too much. ¿En qué momento dejamos de hablar de una segunda oportunidad y empezamos a decir, esta persona no quiere cambiar? ¿Tú crees seguir dando oportunidades a una persona que sigue cometiendo el mismo error? ¿O llega un momento en que se acabaron las oportunidades? Tú sabes que hay un hombre en Tampa que aparentemente no entendió ni con 18 oportunidades previas. Y eso nos hizo ahora preguntarnos aquí en Tony Valerie en el tema de hoy. Yo quiero abrir línea y oír a nuestro público aquí en la Bahía de Tampa. ¿Cuántas veces tú perdonas a alguien antes de sacarlo completamente de tu vida, Valerie? Sea quien sea. Vamos a empezar, vamos a arrancar el debate con la mismísima Battery Felix. A ver.
1: Contra, yo pienso que hay que darle oportunidad a lo que tú crees que pueda cambiar o que hay que ya, pero 18 veces. Yo creo que es más que suficiente para. Yo creo que depende de lo que sea. Por ejemplo, una infidelidad, yo no pienso que hay que perdonarla.
0: Nunca.
1: Eso de una, vale, eso. Te fuiste con los panchos.
2: ¿Por qué no?
0: Yo que te iba a aplaudir por eso. Y dije, wow, Valerie es de las que da segunda oportunidades en todo. ¡Qué bueno!
1: No en todo. O sea, es todo depende. Mira, cometí un error, qué sé yo. Ok, pero...
2: ¿Eso es un error?
0: No. Es un error,
1: bueno,
0: Valerie.
1: Sí, pero ese error específicamente...
0: Es un tarrito.
1: Infidelidad, pues no.
0: Eso pasa, Valerie.
2: Es un tarrito.
0: Hay que entender.
1: No.
0: Las circunstancias de la vida, entender. Valerie. Valerie, no seas tan radical.
2: Además, se lava como nuevo.
0: Tú eres open mind.
1: Soy como nuevo.
0: Tú eres una persona open mind de la vida.
1: Sí, soy open mind, tiempos. Pero si tú me las pegas es que...
0: Entiéndelo.
1: Ya no hay más nada que hacer. Porque
0: entiéndelo.
1: Créeme que lo entendí y después perdoné y volví a entender que no debería de hacerlo más nada.
0: Ah, por eso es que no perdona, porque la segunda se convirtió en tercera.
1: Exacto.
0: Ya, te entiendo. 866-932-9250. A ver, Ari, el productor... Yo sé que tú sí perdonas.
2: Bueno, yo perdono hasta tres veces.
1: ¿Hasta tres?
2: Hasta tres. Yo te doy tres oportunidades.
0: Ese
2: ya
0: es
2: la
0: mío.
2: Tercera es la vencida. Pero eso sí, a mí me han dado hasta 25.
0: Ese es mío.
3: ¡Tarrugo!
0: Oye, espera un momento, no le digas nada a él. ¿Por qué se tienen que meter con él?
3: ¡Tarrugo!
1: O sea, ¿te escuchaste? A mí me han dado hasta 25, no, olvídate. Él se consigue una en cada esquina. No me echaba tu amiga.
2: Ya que feo me dijeron tarro.
0: ¿Tarru?
1: Bueno,
0: tú dijiste
1: veces,
0: que perdonaba. Oye, Arti, ¿qué importa?
1: Tú sabes que yo creo que es al revés. Él da 25 y a él le dan 3.
2: No, mira, vuelvo
1: porque
2: y
1: mira,
2: repito.
1: Todavía está en temas pasados.
2: Mira, listen to me. A eso ver. Se lava.
1: Ajá.
2: Y como nuevo.
0: 25.
1: Ah, pues ella también. Ella se lo ha lavado ya mucho.
0: Ella se lo ha lavado 26 veces.
2: Mi madre.
0: Esperando por ti.
2: Qué feo.
0: Vamos entonces rápido. Dale. 866-932-9250. Oye, esto se ha ido de control aquí. Ibe, por favor. Y ve, por favor, un poco
2: es que
0: de respeto.
2: La ropa se lava y queda como.
0: Sí. Sigue lavando. A ver, Ivette, a este hombre hay que darle otra oportunidad más. Buenos días, mamá. Dímelo tú.
4: Buenos días. Bueno, llegando al tema del señor, es obvio de que lo meten preso y vuelve y sale y hace lo mismo. Nos podemos poner a pensar, quizá, no sé, no le estoy dando excusa, pero como soy parte de un programa de service dogs que se entrenan en la prisión de mujeres, pienso que a esas personas, una vez que cometen un delito, tienen un problemita, ya eso es una mancha, todos los trabajos los rechazan. Yes. Quizá él lo hace para mantenerse, no sé, o porque le gusta el thrill, no sé.
0: That's a good point.
4: Exactamente, no sé. pero tenemos que también mirar, metemos estas personas presas, queremos que cumplan con la ley, pero no pueden conseguir trabajo, no tienen dónde vivir, a veces la vida forza a uno a volver.
0: ¿Cómo
4: a hacer
0: se van a mantener?
4: Lo que conoce.
0: Eso es un punto excelente.
1: Y esto no solamente ocurre en la cárcel, sino también en los hospitales. Tenía una amiga que es, que es nurse, y ella dice, mira, tengo un tipo que pues por lo menos tener dónde bañarse y una camita, se hace el enfermo o whatever, y se da una sobredosis y cae aquí en el hospital y por lo menos aquí tiene techo.
0: Yo he conocido muchas enfermeras que dicen lo mismo, sí, de las mismas personas que van ahí porque no tienen el, lo botan de los lugares, quieren bañarse a lo mejor en un Planet Fitness o algo de eso y lo botan de ahí como un perro, entonces dice, bueno, me hago pasar por enfermo y voy para el hospital.
4: Claro, lo que están haciendo es double jeopardy porque los meten presos, que cumplan, pero también están presos porque no pueden conseguir trabajo, siguen en la calle, no pueden estar en un nivel mejor, no se pueden superar. ¿Por qué? Porque el récord que tiene los mantiene ahí. Hay que arreglar eso.
0: Eso es lo que hay que arreglar, ¿no? Y especialmente si esto se ha convertido en un chiste. Este tipo, 18 veces, lo meten preso, sale una semana después, no lo pueden condenar de nada y vuelve a hacer lo mismo. Va a otra tienda a robar, la de al lado. Ah, lo robé en el Ross, voy para Burlington. No puede ser así. Ya yo tengo la solución.
4: Claro.
0: Me acabó de llegar.
1: ¿Qué pasó?
0: A este hombre se lo tiene que llevar para la casa Ivette. ¡Ivette, cuídalo!
4: No, señor, tampoco, así no.
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0: Somos la casa oficial de los tickets más fáciles de tu vida para Walt Disney World. Somos Tony Valer en la mañana.
1: Yes.
0: Qué rico, ¿eh? También.
1: Eso.
0: Vamos a empezar a regalar esos tickets, Valer, y también la oportunidad de ganar el Grand Prize, el premio final de pases anuales para ti y toda la familia. Los Pixie Dust, para disfrutar del lugar más mágico y más feliz del mundo entero con Mickey Mouse ahí en el castillo, Walt Disney.

0: Disney World tickets viven en la mañana con Tony y Valerie. Qué rico es todo, ¿eh? Un sueño hecho realidad. Eso viene por ahí. Ya Valerie ya te va a decir exactamente a qué hora te lo ganas los tickets de Disney con Tony y Valerie en la mañana. Pero antes, es el momento de chisme.
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3: Oye, Tony, hay unas curvas peligrosas que podrían estar rumbo a GTA.
0: Qué rico ese juego, ¿eh?
3: ¿Eh? ¿Te gusta?
0: Grand Theft Auto.
3: ¿Y has visto allí curvas peligrosas en ese juego?
0: Sí, cuando uno está manejando.
3: ¿Sí? Ah, bueno. Pues más peligrosas van a estar estas porque la influencer panameña Gracie Bond sorprendió a sus seguidores a revelar que supuesta y alegadamente habría sido contactada por Rockstar Games, desarrolladora de Grand Theft Auto.
0: ¡Va para allá, Gracie Bond!
3: Bueno, supuestamente. Oye, dice aquí que para realizar un escaneo corporal, ¿tú te imaginas todos los...
0: ¡Ay, Dios mío! ¡Oh, my God!
3: Para las vainas que le tuvieron que poner para ese bombón.
0: Todo el mundo chocando en el juego.
3: Todo para recrear su apariencia dentro del videojuego. Bond compartió una captura de la supuesta comunicación y posteriormente publicó imágenes relacionadas con el proceso, asegurando estar emocionada por formar parte de uno de los videojuegos más esperados de los últimos años.
0: Qué bueno.
3: Pero mira, aquí viene lo que todo el mundo está preguntando. ¿Será real? ¿No es real? Bueno, hasta el momento Rockstar Games no ha confirmado oficialmente que Gracie Bond vaya a formar parte de este juego.
0: No.
3: GTA 6. La autenticidad de las imágenes y de la supuesta propuesta también han sido cuestionadas en redes sociales. Así que por ahora, lo de Gracie Bond queda en un supuesta y alegadamente. Lo que sí sabemos es que si eso se llega a dar, tremendas curvas. ¿Y cómo le...? Yo estaba viendo el video.
0: A ver, vale. Explícate.
3: Pues mira, para tú recrear esto en
0: 3D... ¿Qué tan grande es?
3: Para tú recrear este en 3D, son como unos botoncitos blancos que tienen que poner por todo el cuerpo, cogerle las medidas. Yo creo que utilizaron como tres cintas de medir para nada más la parte trasera de esta mujer.
0: Sí, esa mujer cuando va al baño, ¿quién la limpia?
3: No, nadie sabe. Bueno, lo que sí sabemos es que GTA 6 tiene lanzamiento oficial para el 19 de noviembre de este año en PlayStation 5, Xbox Series. Así que veremos a ver si salen las curvas peligrosas.
0: Ese es el cumpleaños, Ariana, ya sé. ¿Qué quiero yo?
4: Yo vi el...
3: ¿En serio, Tony?
4: Yo vi el trailer en Netflix y yo no vi ese boom.
0: ¿No lo viste?
4: Nope. Por ningún lado. Y eso tú sabes que se nota a larga distancia.
0: Oh, acuérdate que Valerie trae aquí información clasificada. Never know.
3: Así que...
4: Maybe se lo redujeron un poquito porque si sale una tipa...
3: Muchachos, tuvieron que coger como 800 sensores nada más para la parte trasera.
0: Qué fuerte.
4: Pobrecita.
3: Bueno, y hablando de cosas que supuestamente y alegadamente...
0: Dios. ¡Ay, Dios!
3: Soltó una bomba.
0: ¿Quién?
3: Una bomba.
0: ¿Quién?
3: Sobre Fidel.
0: ¡Fidel Castro!
4: ¡Ay, qué bueno!
0: ¡La piedra!
3: Así es. Esta actriz y vedette aseguró tener información sobre los vínculos de ex líder cubano con las religiones afrocubanas, un tema que durante años ha estado rodeado de rumores y testimonios. Lo curioso es que mientras el gobierno cubano mantuvo durante décadas una relación complicada con la religión, la santería continuó siendo parte importante de la cultura cubana y supuestamente de este ex líder. Vamos a escuchar quién y qué dijo.
5: Fidel Castro era santero.
6: Claro, santero, se hizo santero precisamente en Nigeria. Sacrificaron animales poderosos cuando él se coronó en Nigeria. Entonces, él solo digo eso porque es lo que tengo permiso para decir. Obviamente, hizo las cosas bien hechas, veneró a la religión, sacrificó lo impensable, que fue la libertad del pueblo, de la gente. Sometió y vivió muchos años disfrutando de un capitalismo camuflajeado de socialismo, ¿no? Falso. Un capitalismo barnizado de socialismo. El Castro nos arrebató las iglesias, nos las cerró, no quiso que fuéramos creyentes, no creía. Creó partidos, el grupo de la juventud, el grupo del Partido Comunista de Cuba, el Partido de la Juventud, y les inculcó o trató de inculcarle a la gente que el que creyera en Dios era un analfabeto, porque Dios no existía. Y Dios es la fe, Dios es el grito de ayuda Dios es donde los seres humanos proyectamos nuestras vulnerabilidades.
0: Muy sí, bien, por Niurka, por hablar de
3: Niurka
0: esa cosa.
3: Niurka Marcos, ¿eh?, fue quien volvió a encender las redes al hablar sobre este tema, soltó la bomba. Eso sí, Fidel Castro, pues, que fuera santero o no, pues, nunca fue confirmado oficialmente, así que por ahora queda entre lo que es historia, testimonio y, pues, bochinchito que estamos dando aquí en Faranduleo. Así que ustedes deciden, Tony y Adi, que ustedes vienen de estas raíces cubanas. ¿Tú crees que Niurka acaba de destapar un secreto que llevaba años guardado o acaba de abrir otro capítulo del libro de cosas que Niurka dice y las redes tienen que investigar?
0: Niurka de vez en cuando dice cosas muy locas y para llamar la atención y difícil de comprobar. Pero esto siempre ha sido un rumor de muchas personas en Cuba. Que él era babalao y que se había hecho cosas allá en Nigeria. Eso no es mentira. Unas fotos que cuando en los años 80 él estuvo por allá. Así que no es la primera vez que yo oigo esto. Y ahora un artista que está dentro de esa religión como Niurka, que lo confirme, yo creo que le da más peso a este rumor de Fidel que siempre ha existido. Pero al final del día, él lo que quería era una nación atea por completo. Él lo único que quería era que creyeran en él. Era lo que quería. Sí, porque tanto la religión nigeriana, él también la negó. Él criticaba todo tipo de religiones, todas, incluyendo la iglesia, que era la principal. Uh-huh. Muchas personas se tuvieron que ir del país, los metió presos por eso mismo, por practicar una fe. Y eso está mal. Claro. Y por eso, después de tantos años, mira Cuba cómo está. Después él quiso hacer las paces con el Papa y permitir la Navidad. Esas son cosas que nadie tiene derecho a quitarte nunca.
3: Claro.
0: Lo que tú crees, tu fe. Nadie. Y creer en él. Creer en el babú descarado ese. ¿En qué? ¿Qué hizo? Arruinar todo. Por eso era que quería una nación atea. Para eso mismo, para seguir haciendo todo lo que hizo. Y eso es triste, que después de tantos años, Cuba sigue igual.
3: Ardi, ¿qué tú crees?
4: Yo pienso que ignorante es aquel que piense que Fidel es Dios.
0: Y eso es lo que quería.
4: Y todavía los hay.
0: Bueno, no, muchísimo, muchísimo. Y más allá, yo cuando iba a visitar familia, yo me quedaba frío. La gente todavía creyendo en esa basura.
4: A mí lo que me molesta es que aquí también los hay.
0: Ay, hombre.
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0: El ayúdame coño de hoy. Dice que mi vecino casado está puesto para mí. Y lo peor del caso, Tony Valerie, es que su mujer es mi amiga. ¿Y cómo va a ser? ¿Pero y esto cómo va a ser?
1: ¿Cómo?
0: 8:15 a.m. analizamos este caso aquí. Con Tony y Valerie. Pero ahora, dos palabras mágicas. Tienen entradas gratis para el máximo concierto de la herencia hispana, Valerie. Oye, son 9 artistas confirmados por tan solo $25. Los tickets right now esperan por ti en Tiquerí. Bajo máxima concierto de la herencia hispana. ¿Quién va a estar ahí, Val?
1: Yo Manota.
0: ¿Really?
1: Zafra Negra.
0: ¿También?
1: Ken White.
0: ¡No puede ser!
1: Jacob Forever.
0: ¡El de Malecón!
1: Charlie Aponte.
0: ¡También! De
1: Gran ¡Charlie Combo. Cruz!
0: ¡Wow! ¡Todo eso no!
1: ¡Los Diablitos!
0: No, Valerie, no puede.
1: ¡Y!
0: ¡Hay más!
1: ¡Y!
0: ¡Pero tú vas a seguir!
1: ¡Y!
0: ¡De nuevo!
1: ¡Manny Manuel!
0: ¡Wow! ¡Oh, my God! ¿Todo eso?
1: Yo creo que no se me quedó ninguno.
0: Coachman Park. ¿Y Arby?
1: Ese no cuenta.
0: A ver, Val. Dos palabras para hacer el juego más popular, más trending, más viral de toda la Bahía de Tampa. Dímelo ahí.
1: Adivínenme esta.
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0: Oye, si sabes cómo es conocida la ciudad de Tampa, cómo es conocida la ciudad de Tampa, te vas para el máximo concierto de la herencia hispana. Oye, le dicen la ciudad del...
1: Ay, muchas cosas para escoger.
0: Pero si sabes la que es, al 866-932-9250, envíame, mándame ese mensaje de texto con la respuesta. ¿Cómo es conocida la ciudad de Tampa?
1: Adivíname qué, ¿vale?
0: Adivínenme esta, vaya.
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0: Ya viene por ahí, oye, el Ayúdame Coño de hoy, ayudándote a ti. Tú también tienes una denuncia, un caso, una situación. Contacto arroba 925máxima.com. En lo próximo, 8:15, siempre lo hacemos. Mi vecino casado, Tony Valery, está puesto para mí. Y su mujer es amiga mía. ¡Ayúdame, coño! Pero ahora, vamos a ver si se la adivinaron a Valery. Son tickets para el Máxima Concierto de la Herencia Hispana, 27 de septiembre. Apúrate, no te quedes fuera tú. Los tickets disponibles por tan solo 25 pesitos en 925máxima.com. Ahí tengo a Mauricio. ¿Cuál fue la adivinanza de hoy, Valery?
1: ¿Cómo le llaman a la ciudad de Tampa? ¿Cuál es el nickname de la ciudad de Tampa?
0: El apodo, el 813. Vamos a ver quién está ahí. Mauricio, a ver. Tienes la respuesta, te vas para allá, dale.
2: Buenos días, la capital mundial del puro.
0: ¡Del puro, sí, del tabaco, sí! ¡Eso es! ¿Qué significa? ¿Qué? ¡Ganaste!
1: ¡Felicidades! Wow. 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
0: Gracias a cuál emisora, Mauricio. Dile ahí, dale. Te está viendo todo Tampa.
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0: Ay.
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0: Ay, Valery, ready para esto, para este culebrón que tengo aquí. Ayúdame, coño. Mi vecino casado está puesto para mí, Valery, Tony. Ardi, el productor.
1: Qué problema.
0: Y su mujer es amiga mía. ¿Qué hago? ¿Qué hago? Vamos a darnos, Valery, una vueltica. Por aquí. Tony Valery, necesito que me ayuden porque esto se me está saliendo de las manos. Ahí están llamando ya para opinar en el Ayúdame Go. Tú también lo puedes hacer a través del 866-932-9250. Tengo un vecino que vive con su esposa y sus hijos. Nosotros nos conocemos porque vivimos cerca. Y su esposa incluso ha venido a mi casa, hemos hablado y tenemos buena relación, Tony Valery. El problema es que desde hace unas semanas él empezó a escribirme por Instagram, por IG,
1: ay, Dios.
0: DMs.
1: Ay, Dios.
0: Al principio eran cosas normales, jaja, WhatsApp, respondiendo historias y haciendo chistes como hace Ardi. Pero después empezó con comentarios que si me veía bonita.
1: Ay, Dios.
0: Preguntándome cuando estaba sola.
1: Ay, Dios.
0: Y diciéndome que si él estuviera soltero, me metiera mano.
1: Ay, Dios.
0: Pero este fin de semana, Valery, yo siempre cambiaba el tema, porque no quiero problemas. Pero este fin de semana fue más lejos. Tú sabes, empezó a llover en Tampa. No había nada que hacer.
1: Ay, Dios mío.
0: Y me escribió diciéndome prácticamente que si yo le daba la oportunidad, que él estaba puesto para mí. Y después me dijo que borrara la conversación, Valery.
1: Ah, no, pues claro.
0: Entre nos, claro. Uh-huh. Rico, sí. Para que su mujer no la viera. Vaya, haciéndole caso a Ardi. Ahora, cada vez que veo a la esposa, yo me siento mal, Valery. Tony, ella me habla como si nada. Una amiga me dice que tengo que enseñarle los mensajes. Porque si fuera al revés, yo quisiera saber. Otra me dice, no te metas en eso. Eso no es nada tuyo, eso es problema de ellos. Ella ya es un saco de tarro. ¡Que aguante más! Porque al final, él va a decir que fui yo quien lo provocó y voy a terminar teniendo problemas, no con un vecino, sino con dos. Yo no quiero nada con él, pero tampoco sé si quedarme callada me convierte en una cómplice. Le enseño los mensajes a su esposa, bloqueo al marido y ya. Hago como que nunca pasó nada. Tony, Valery, como cada mañana, ayúdame, coño. Valery Félix, de chica a chica.
1: Si me pongo en la parte de esa esposa,
0: sí.
1: He estado en esa situación de que todo el mundo sabe, pero nadie te dice. Y después uno se entera, ves, por otra forma. Y, ay, yo sabía, bro, sabía cómo. Sí. Y uno se siente tan boba. Ajá. Y si a ti no te interesa nada con él, primero que todo, yo no hubiese dejado de que hubiese seguido escribiendo. Yo simplemente,
0: eso,
1: mira, que es la que hay.
0: Eso es verdad.
1: Pero si, pues, no lo hiciste de primera y tú como que no sé qué hacer y la cosa continuó, tienes que hablar con ella. Y bloquearlo definitivamente, ya no, porque
0: es que
1: lo tienes ahí.
0: Ya está bloqueado.
1: Sí,
0: yo no sé,
1: bloqueado.
0: Yo no sé cuál es la conversación con él a diario. Ella también está insinuando cosas que no debe.
1: Porque yo entiendo, ok, son mis vecinos, pero si tú ves que la conversación no está yendo por donde tiene que ir, tú lo dejas en visto, no le contestas, lo dejas ahí, y si ya pasa a otro nivel, como creo que está
0: es que
1: pasando,
0: ya pasó.
1: Pues ya, habla con ella, mira, yo no quiero problemas, pero tu esposo está como raro, o simplemente ignóralo y bloquealo y ya.
0: Ya, y se acabó.
1: Listo, si no quieres decirle nada a ella por whatever, ok, pues que sea problema de ella, pues bloquealo y no siga el jueguito, porque entonces él va a pensar de que sí estás interesada.
0: Yo voy a decir algo que nadie se atreve a decir, ¿vale? Ella sí le gusta a él. Ella está puesta para eso. Le gusta el jueguito ese, sí. El juego ese de ocultos. Los infieles. Quítate la ropa lentamente.
1: Ay, mi madre.
0: Hoy quiero amanecer contigo.
1: Oye, esto de los karaoke le está
0: vestiendo. Valeria, es verdad. Porque de primera y parte, tú lo sabes, tú eres una mujer. Yeah. Hecha y derecha. Tú no le das the time of day a este tipo. Ese tipo queda bloqueado, yo lo sé.
1: Sí.
0: Porque cuánta gente te escriben a ti, están bloqueados. I know.
1: Ignorado.
0: Entonces, si ella y ninguna mujer que no está para nada te responde. La mujer es el ser cuando está en su relación y está entregada a lo que tiene. Ni lo lee, Valerie.
4: Eso es verdad.
0: Ella está respondiendo, ella está con el tigre. Ay, ¿qué estás haciendo aquí?
1: Yo se la doy de que es el vecino y que sí, quizás uno, hola, ¿cómo está? ¿Todo bien? Pero tan pronto tú te das cuenta que la conversación está yendo por otros lados,
0: pero
1: ya es
0: que
1: momento
0: ya vecino,
1: de tú pararla ahí y cortar.
0: Valerie, al vecino le digo, Valerie, estoy puesto para ti.
1: Pues,
0: dime, qué hola.
1: Pues ya no tiene más nada que buscar. Eso es dejarlo ahí y sacarlo, lo que sea, pero tienes que parar con esa situación.
0: Vámonos entonces a romper esto. Valerie dice que esto está complicado, que ella no se mete en eso. Yo digo que sí, métete en eso y dile al tipo que ya se acabó. Si no, es porque a ti te gusta. Eso es algo que aquí no está. Yo sé, pero es verdad. Ari del productor, rompe aquí el corojo. ¿Con quién estás tú? Y voy a abrir línea después de que des tu opinión. Ah, really.
4: Que lo pruebe. A ver a qué sabe.
0: Que pruebe. Que pruebe al vecino que está casado con hijo.
1: Ay, Dios mío.
0: Y ella que es amiga de ella.
4: No importa.
0: Qué traición.
4: Que lo pruebe.
0: Qué corrupto tú eres, brother. Estás por el mal
1: ni
0: camino.
1: Ni Arnulfo no se atreve a tanto.
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0: Ahora vive cada mañana con Tony y Valerie. Los tickets para Disney. 7 de la mañana lo estamos haciendo, Valerie. Yeah.
1: Yes.
0: Entonces, si no ganaste hoy, mañana será tu día a las 7:05 en el que tanto sabes. También tu oportunidad. El grand prize va a ser pases anuales para Walt Disney World. Para ti y tu familia también. Estamos hablando de Pixie Dust. Los pases anuales de Disney. Viven cada mañana con Tony y Valerie. Pero ahora, lo que todo el mundo está pidiendo es...
2: Sí, sí. Si te salió en tu feed, aquí te lo contamos.
0: Ah, for real.
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1: Tú sabes que hay mucha polémica por las cámaras estas vlog que leen automáticamente las placas de los vehículos. Pues mira, apareció una herramienta que permite a los conductores planificar rutas evitando estas cámaras de reconocimiento de placas conocidas. El app se llama Flock Hopper y ofrece dos opciones de ruta. Una es la más rápida y otra la alternativa con menos cámaras de ALPR. Y dice ser gratis, sin cuenta, sin anuncio y sin trackers. La ubicación se utiliza para calcular la ruta y, según sus desarrolladores, no se almacena ni se vincula a una identidad. Estas cámaras Flock son utilizadas por agencias de seguridad para ayudar a investigaciones y localizar vehículos, pero cada vez hay más preocupación sobre privacidad, vigilancia y quién puede acceder a estos datos. De hecho, el gobernador Ron DeSantis dijo esta semana que la preocupación del público por estas cámaras es válida y que quiere revisar cómo se están utilizando esta tecnología en Florida. ¿Tú cambiarías tu ruta para evitar esta cámara Flock? O si no estás haciendo nada malo, ¿por qué te preocupa?
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0: Lo próximo lunes de inmigración con Tony y Valery, pero ahora...
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3: ¿En qué se puede gastar la ayuda del gobierno? Hay mucha gente que parece tener dudas. Sí, se acabaron las dudas porque Florida será el primer estado de Estados Unidos en imponer unas nuevas restricciones al programa de Temporary Cash Assistance, o sea, el TCA, que es una ayuda económica que se entrega mediante tarjetas EBT. El gobernador Ron DeSantis anunció que estos fondos ya no podrán utilizarse directamente ni para comprar vapes, ni tabaco, ni nicotina, tampoco videojuegos para los muchachos. Tampoco lo puedes usar para irte a Busch Garden porque no van a aceptar entradas a parques temáticos ni entretenimiento, suscripciones de entretenimiento. Pues Netflix tampoco va a estar, no puedes pagarlo con eso, no. Ni tatuajes, ni servicios de spa ni bronceado, servicios de videntes o adivino, así que la tía tampoco va. Porno, ni droga, ni nada de esos productos restringidos. El hogar promedio recibe TCA, obtiene alrededor de $250 al mes. Pero ojo, esto es TCA, o sea, la asistencia en efectivo, y no es lo mismo que el SNAP o los food stamps. Son beneficios distintos, aunque pueden estar vinculados a la misma tarjeta de EBT. La medida ya está provocando debate. Unos dicen que el dinero público debe utilizarse únicamente para necesidades básicas, mientras otros consideran que el gobierno no debería decidir en qué una familia utiliza cada dólar de asistencia. ¿Tú qué crees? Oye, ¿lo utilizabas para la tía?
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0: ya viene por ahí nuestra abogada, la licenciada Natalia Rivera, para responder tus preguntas en vivo, Valerie. Lunes de inmigración con Tony Valerie is up next. 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
2: Yo me creo que ahí está Gabriel. Valerie, ¿te acuerdas? Gabriel, está ahí. Bueno, Gaby, ¿o bien?
3: Buenos días.
2: Buenos días, ¿cómo tú estás?
3: Todo ¿Ready? Bien, ¿y usted?
2: Súper, vamos para allá. Oye, la semana pasada hice del reparto aprobado por Wisin y había muchas personas, la Universidad del Perreo. Ahora es reparto. Reparto, perreo. Vamos a ver qué tanto sabe Gabriel. El reparto, esto es verdadero o falso. Es fácil. Y acuérdate que también tienes ayuda aquí de la profesora Popo, Valerie Félix y también el TIS, Mr. Ardi, el productor. Dice así la número uno. El reparto es un género que nació y se desarrolló principalmente en Cuba. Eso es verdadero o falso, Gabriel. Vamos a ver qué tanto sabe él.
3: Llegó falso.
2: Falso, eso no está ahí. Eso es PR, va. ¿Cómo no va a ser, Gabriel?
4: ¿Cómo va a ser feca?
2: Vamos entonces a la número 2. Valerie está ready para ayudarte, así que por favor, utiliza el comodín. El chocolate en sí, que está preso en este momento, pero curiosamente, Valerie tiene acceso a un celular y hace batallas en TikTok.
4: ¿Cómo?
2: Yo creo que es el primer preso, Valerie, en la historia que todavía hace batalla. Déjame conectarme a ver si...
4: Ay, ay, ay.
5: ¿Será que le tiran leones a él y a ti, no?
2: Yo lo
4: probable.
2: Sé.
4: Probable.
2: Lo más probable, porque, oye, un preso haciendo batalla. Eso es algo grande. Chocolate es conocido como el rey del reparto, Gabriel. ¿Verdadero o falso? Vamos a ver. No hay algo de choco ahí. Nada. True or false.
3: True.
2: Claro que lo es. El rey del guachineo. Uno que comenzó el movimiento, el choco. Eso es correcto, Valerie. ¿Tú pensabas que él no sabía? Yo también.
4: A veces es conocido como el choco milk.
2: Choco milk. Bueno, eso es leche chocolate. Él es chocolate MC. Nada que ver con la leche. A ti, fanático de la leche, Ari, imagínate. Le quitaron la leche con 7 años. Se
4: sí.
2: quedó con una gana de probarla. Mira esos dientes, ¿vale?
5: Yo sin el quid de fresa no vengo para ningún lado.
2: Vamos entonces.
5: No sé, Ari.
2: Gabriel, el Tiger. Uno grande también. Del reparto y del movimiento cubano, que en paz descansa, el Tiger, muy querido. Era originalmente integrante de Gente de Zona, Valerie. Esa está buena. Vamos a ver qué tanto sabe Gabriel. Gabriel, después de esta, te hacemos una de Grupo Frontera con Valerie Félix, así que has llegado a la última. ¿Qué tanto sabes tú? Vamos a ver. El Tiger empezó su carrera.
3: Lifeline.
2: Vaya, that's a very good choice. Así que vamos a ver. ¿A quién tú le quieres timbrar aquí? ¿A Ardi? O a Valerie Félix, que baila y reparte el TikTok. De cuando en vez.
4: Y se da su matá también.
3: Vamos.
2: ¿A quién quieres?
3: Vamos con Valerie.
2: Oh, yeah.
4: Ay, ay, ay.
2: All right.
4: Ay, ay, ay.
5: Las preguntas de Cuba, ¿verdad?
2: Repartera. Vale.
5: Honoraria, es que la gente sabe.
2: Sí, que tú le metes.
5: Que yo soy la cubana honoraria.
2: Sí. Muchacho, comparado con el otro lado, tú eres cubiche full. Tú sí le metes. Ay, ay, ay. Y de
5: cubano, de desayuno, almuerzo y comida.
2: Qué rico, ¿eh? Una croqueta preparada es. Vale, qué rico. Sin cacho. A ver, Val.
3: Vamos,
2: padre. ¿A ti te gusta la música de Tiger y eres fanática también a Gente de Zona?
5: Sí.
2: No le falles a Gabriel. Déjame decirte una cosa, Valerie.
5: Sí.
2: El Tiger comenzó su carrera en esa misma época. Pero.
5: Pero no con.
2: No con gente de zona. El Tiger estaba en los 4. Vamos a ver, entonces, ¿verdadero o falso, Val?
5: Es falso porque no fue con gente de zona.
2: Wow. O sea, yo creo que tú hubieras fallado eso, Ari.
4: No, nah, ¿cómo crees? Está
2: yo
4: loco.
2: Sí creo.
4: Yo sigo
2: creo.
4: Al Tiger desde que era un baby.
2: Sí, está bien. Yo
4: come
2: sí
4: on,
2: lo...
4: bro.
5: Bueno, pues según tú, eso fue los otros días.
2: Sí.
5: Claro. Si nos dejamos llevar por ti.
4: Saca la cuenta para que tú veas. El Tiger empezó en el 2000...
2: Con los 4 y después los 2004, desiguales.
4: 2004, 2003, por ahí más o menos.
2: Vamos a ver, Gabriel. Eso sí es verdad. ¿Qué?
3: Sir,
2: preparada. Vamos entonces a la última. Esta te la da Valerie Félix, Grupo Frontera, con Gabriel. Oye, aprobó la universidad de reparto con ayuda de Valerie, pero lo aprobó.
5: Está ahí más o menos, sacó una C, C plus.
2: eso yo lo vi como un 55. Una D.
5: C plus.
2: Vamos a ver.
5: Oye, Gaby, quiero que te vayas para allá a ver a Grupo Frontera, así que te la voy a poner fácil, ¿ok? No se va, la canción No se va.
2: No, esa está buena. No se va.
5: Es original de Grupo Frontera.
2: No vale,
5: ¿es cierto
2: buena
5: o falso?
2: Esa canción a mí me encanta, No se va, pero ahora no sé si es de ella.
3: No, esa no es original. Yo creo que es de original de un grupo colombiano.
2: Gabriel sabe de Colombia, de México, de Cuba. Por favor, búscale una pincha ahí en las Naciones Unidas, en esta red.
5: Dice entonces que es falso.
2: Vamos a ver, ¿vale?
5: No es de Grupo falso. Frontera.
2: Ay,
3: no es de Grupo Frontera.
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2: Y eso es.
5: ¡Wow! Correcto, la canción original es de la banda colombiana Morat. Así que felicidades, se va para Grupo Frontera.
2: ¿Qué
5: el próximo septiembre allá en el Jingling Center, gracias a qué emisora?
3: Gracias a la máxima 92.5, la mejor de Tampa.
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2: Ay.

0: está lista para ti para responder cualquier pregunta de inmigración, como cada lunes de inmigración. Nuestra abogada, licenciada Natalia Rivera, nos acompaña. Así que cualquier preguntita, right now en nuestro Instagram, Tony Valery, o llamando aquí al 866-932-9250. Eso es lo próximo, pero right now.
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2: Oye, Tony, ¿a ti te ha pasado que has estado en algún lugar y te gritan algo y tú piensas que te están insultando, pero después cuando escuchas bien es otra cosa?
0: Sí, pasa mucho.
2: ¿Te pasa mucho?
0: Sí, porque yo siempre me pienso lo peor. ¿Qué tú me dijiste?
2: Peleonero.
0: Te está diciendo que... Que sí, que si...
2: ¿Quiere empanada?
0: Sí, que si quiere una empanada de picadillo o que si el 2x1 el agua todavía lo quiere. Ah, bueno,
2: sí. Tú entendiste. Mira, canta pan, mira, eso le pasó a Katy Perry, quien se presentó en San Luis Potosí, donde vivió un curioso momento. El público estaba gritando algo y ella creyó que era otra cosa. Vamos a escuchar.
0: Ay, Katy.
3: What are they saying? Mucha ropa.
0: Mucha ropa, ¿eh?
3: I thought they were saying loca. But maybe loca too.
4: ¡Cállate, loca!
0: Puede ser.
2: Así mismo, le estaban diciendo mucha ropa,
0: ah,
2: pero... Exacto, pero la cantante interpretó el grito de sus fans como si le estuviesen diciendo fruta loca.
0: Maldita
2: loca. Y él dice, bueno, también soy loca, pero ok, no era lo que yo pensaba. En realidad le estaban hablando de su outfit. Ahora Katy Perry ya conoce el significado de mucha ropa en México y no necesariamente es fruta loca.
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2: El tráfico.
3: Y comenzando en el condado de Pinellas, continúa el choque de varios vehículos en la US 19 rumbo sur justo antes de Nebraska Avenue. Esta mañana habían tres, pero ahora hay dos carriles de la izquierda bloqueados. También en el condado de Pinellas se reporta un choque de varios vehículos en el State Road 693 rumbo sur a la altura de la Quinta Avenida Norte. En este caso, dos carriles de la derecha están bloqueados. En Sunset Point Road a la altura de la US 19 y Harbor Courts se reporta otro accidente también en Pinellas. Y también en Pinellas otro incidente en la I-275 rumbo norte alrededor del marcador de milla 16. Esto es en el Sunshine Skyway. El carril derecho de emergencia está bloqueado. En el condado de Hillsborough se reporta un accidente en Hillsborough Avenue rumbo oeste cerca de Eastgate y Meridian Point. Carril derecho bloqueado. También en Kelly Road y Memorial Highway en Town and Country. Y otro en la US 301 a la altura de Big Bend Road en el área de Riverview. Recuerda manejar con precaución y detenerte detrás de los buses escolares.
2: El tiempo.
3: Soleado y a 79 grados se encuentra todo el área de Tampa Bay. Las máximas para hoy 90 y las mínimas en la noche 76.
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0: Como cada lunes en Tony Valery hablamos de inmigración con nuestra abogada, la licenciada Natalia Rivera.
1: Muy buenos días, yo súper contenta de poder comenzar otra vez mi semana con lunes de inmigración.
2: Oye Natalia, me dicen que hay varios tipos de visas, una para inmigrante y otra para no inmigrante, pero aquí el problema es que el Departamento de Estado acaba de suspender temporalmente las citas que estaban dando y las entrevistas para visas de inmigrantes, en este caso en consulados y embajadas alrededor del mundo. ¿Qué está pasando? ¿Qué significa esta medida?
1: Pues muy buena pregunta. Lo primerito que vamos a resolver aquí, que es una visa de inmigrante y que es una visa de no inmigrante, porque solamente las visas de inmigrante son las que se están viendo afectadas por esta paralización. Es decir, estas son las personas que están haciendo un proceso desde afuera de los Estados Unidos porque quieren venir a vivir como residentes de manera permanente dentro de los Estados Unidos. Por ejemplo, estos son procesos familiares, entrevistas para agarrar la green card. También están ahí algunas entrevistas de empleo que vienen ya para ser residentes dentro de los Estados Unidos. Las visas de no inmigrante, esas no están siendo afectadas. Esas son las visas como turistas o visas de estudiante. Estas no forman parte de la pausa. Así que estamos hablando de que hay una suspensión general para las personas que están queriendo venir a los Estados Unidos como residente.
0: Abogada, ¿por qué el gobierno está pausando estas entrevistas?
1: Pues mira, el Departamento de Estado está pausando porque está de capacitación, están de training. Supuestamente hay una capacitación global de todos los oficiales consulares a nivel del mundo para que evalúen o estén todos en una misma sintonía, ¿verdad? Tengan un training o una capacitación completa y consistente con relación a este nuevo reglamento sobre carga pública. La ley migratoria ya se contempla, ¿no? El concepto de carga pública es una inadmisibilidad cuando se determina que una persona se puede convertir o es una carga o puede ser una carga pública. Pero hay un reglamento nuevo donde ellos quieren que todos los cónsules estén al tanto de eso y de cómo ejecutarlo. Así que es bien importante estar pendiente de cómo esos consulados van a aplicar estas evaluaciones una vez se comiencen nuevamente las entrevistas. Eso va a estar bien interesante.
2: Oye, ¿y qué está pasando con las personas que ya tenían una entrevista programada, Natalia?
1: Bueno, las personas que ya tenían una entrevista programada, que ya recibieron notificaciones indicando que sus citas serán pospuestas o reprogramadas. Eso es lo que está ocurriendo. Lo más importante es que una persona no asuma que es que como cancelaron las entrevistas, se le denegó el caso. Eso no es lo que está pasando. Está todo otra vez nuevamente paralizado por otro tipo de excusa. Ahora es que están de training. Así que estamos hablando de una pausa y eventualmente van a reprogramar todo de nuevo una vez ellos terminen con la capacitación. Por el momento, el Departamento de Estado no ha anunciado públicamente una fecha definitiva para cuando van a restablecer las entrevistas, así que hay que estar en espera de cualquier noticia que ellos puedan darnos a nosotros.
0: Abogada, ¿dónde te encuentran en las redes sociales para más contenido?
1: Pues estamos en las redes sociales en Instagram como g.r.legal, g.r.legal. Estamos en Instagram con contenido educativo y yo sé que de mucho interés para ustedes, así que dense la vuelta por la página.
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2: Ahí está. Gracias, Nati.
0: Natalia Rivera, gracias.
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Los amo, gracias por estar aquí, de verdad. Para mí es bien importante que estén aquí, cada uno de ustedes significa mucho para mí. Así que vamos para la foto, vengan para acá, métase todo el mundo, todo el corillo, vamos. Zumba.

0: Mañana seguimos los tickets para Disney a las 7 de la mañana con Tony y Valerie. Si no ganaste hoy, we got you. Pero hoy, Valerie, a las 4 de la tarde, ¿tú sabes qué tiene DJ Ñengo? Entradas para Camilo. Oye, qué romántico me salió.
1: Si necesitan un plus one, yo estoy dispuesto.
0: Kia Center, eso va a ser el 10 de octubre, Valerie. Así que gánate las entradas fáciles y gratis con el gran Gio Bretón. No, ese por la noche tiene más entradas para Zacarías Ferreira. Pero Camilo vive con DJ Ñengo a las 3. También por ahí ya viene Diana Hill y Speedy Jr. con el Drive Thru Mix. Pero ahora vamos a aprender inglés con Ardi. What's going on?
2: ¿Qué vuelta a hacer?
0: What's up, bro?
2: What's up?
0: A ver qué tenemos aquí.
2: What's up?
0: Una palabrita.
2: Facebook, Instagram.
0: Yeah, TikTok. Your favorite platform.
2: Yes, a YouTube.
0: What's your favorite American food, Valerie?
1: Definitely burgers and fries.
0: Burgers and french fries.
2: Another hot dog.
1: Smash burger.
0: Smash burger. That was really good.
2: Question.
0: Yes.
2: It's not a hot dog?
1: No.
2: No? Are you sure?
1: Burger.
0: I'm more than
2: sure. Is it the burger?
0: I'm more than sure she likes the burger.
2: Really?
0: Yes. She's a burger girl.
2: She's a burger girl.
0: That's a country song? Que te inventaste ahora mismo. Tú sabes que una de las comidas favoritas mías, porque me transporta, Valerie.
2: ¿A dónde?
0: A la escuela.
2: Ah.
0: Tater tots.
2: Love ¿el
0: those.
2: ¿Qué?
0: Those little papitas redonditas. Tater tots.
1: Oh. Sí.
2: He likes.
1: What?
0: Se te está pegando.
1: ¿Qué está pasando?
0: La pared al lado.
2: Es que imagínate.
0: Country music.
2: Tienen que doblarla. Esa pared simple. Lo escucho.
0: A ver, Ardi. Dale, que ya viene Diana Hill y después te carga en peso y te quita de ahí.
2: No, literal. Saludito ahí, Diana.
0: What's your favorite American food?
2: My favorite food is arroz con gris with the...
0: No, Artie, you gotta say it in English.
2: Okay,
0: There's words for rice.
2: Okay, my favorite food, American favorite food
0: is... Y eso no, that's not American either.
2: Exacto.
0: El con gris no es americano, bro.
2: ¿Cómo que no?
0: No, porque tú lo das aquí, no quieres decir que de aquí.
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Buenísimos días, feliz lunes. Oye, feliz comienzo de semana. Tremendo clima espectacular que está haciendo hoy en la Bahía de Tampa. Soy Dayana Hill contigo hasta las 3 con la mejor música, también chismecitos, mucha información y los premios que tenemos para ti en 92.5 máxima.

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Antes que nada, quiero recordarte que tú y yo podemos estar en contacto. Déjame tus mensajes en las redes sociales. Encuéntrame en Instagram como arroba yo soy Dayana Gil, que por ahí te leo mientras te acompaño con la mejor música aquí en 92.5 Máxima.

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abriendo esta nueva hora. Por aquí viene el King Don Omar con esto que se llama Pobre Diabla, tremendo clásico. Oye, ya está iniciando gira y va a estar en Orlando el próximo 3 de octubre. Y ahí van a estar algunos de nuestros oyentes, gracias a 92.5 Máxima.

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Ahí estaba Karol G, que ya no saben con quién más crearle un nuevo romance. Estuvo celebrando con Bruno Mars, que una de sus canciones en colaboración con él, la canción se llama Still, entró dentro de las canciones más escuchadas de Billboard. Soy Dayana Gil y te lo cuento en 92.5 Máxima.

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Iniciamos esta semana con premios para los oyentes. Spiri, feliz inicio de semana, feliz lunes. Estamos con la energía pum pum arriba, tota. Oye, sobre todo a los que aún no tienen boletos para el máximo concierto Herencia Hispana, porque hoy tenemos un par de tickets en esta hora. Participar, como siempre, es súper fácil. Solo debes llamar al 866-932-9250. Toma nota, 866-932-9250. No ahora, cuando te lo indique. Bienvenidos, aquí comienza el Drive Thru Mix de 92.5 Máxima.

Camilo lanza nuevo disco, Spirit, la nueva producción que hizo para sus hijas, justamente según él, para dejarles herramientas para cuando sean mayores. Dice que son semillas que pudieran convertirse en árboles gigantes y darle sombra. Pero mientras lo escribía, se dio cuenta que varias de esas semillas, ellas ya las traían y que él también las tenía, solo que las había olvidado. Te traigo más detalles en breve del artista que esta semana trae boletos dobles para los oyentes de 92.5 Máxima. Por ahora, seguimos disfrutando de la mezcla. DJ Spirit Junior comandando la fiesta en el Drive-Thru Mix.

Como te contaba, Speedy, el nuevo disco de Camilo al parecer viene con 13 canciones. Todavía no hay indicios que venga con canciones en colaboraciones con otros artistas. Un álbum muy personal que promete llegar directamente al corazón. Sale el próximo 9 de septiembre, un día antes de que lo veamos en concierto el próximo 10 de octubre en el Kia Center de Orlando. 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Participar es súper fácil, solo tienes que sintonizar a DJ Ñeko toda esta semana a las 4 de la tarde para tu oportunidad de ganar.

96.5 Máxima Spirit. Tengo un par de boletos para que te vayas al Máxima Concierto Herencia Hispana a ver en vivo a Jacob Forever, Ken Y, Charlie Cruz, Charlie Aponte, Joe Manota, Zafra Negra, La Máquina, Los Diablitos del Vallenato y el artista de la casa, Manny Manuel. Así que marca ya mismo al 866-932-9250. 866-932-9250. Nadie, pero nadie te premia como lo hace 92.5 Máxima. Seguimos disfrutando de la mezcla. Esto es el tra-

Ese es el Drive-Thru Mix, DJ Spirit Junior en la mezcla, comandando la fiesta en tu hora de lunch con las mejores canciones. 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

Hitas, estamos acostumbrados a ver artistas como Aitana, Lola Índigo, incluso la misma Dua Lipa lanzando sus muñecas, pero esta vez un artista latino, amante de coleccionar carros, ya tiene su propia edición. Es el Pretty Boy y los detalles se los cuento en tres canciones aquí en 92.5 Máxima.

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0: Ay, Valeria, ayúdame, coño. Grabé a mi jefe haciendo algo que no debía y ahora está preso.
1: ¿Cómo?
0: Entérate qué fue lo que hizo. 8:15, ayúdame, coño, con
1: Tony Valeria, qué bochinche.

Como te contaba, Maluma estrenó La Matrona en colaboración con Hot Wheels, así como lo oyes. El nuevo diseño de la marca está fuera del estilo futurista o deportivo de esos carros que están acostumbrados a hacer. Este carro es inspirado en Colombia, cargado de nostalgia, identidad paisa y orgullo latino. Soy Dayana Gil y te lo cuento en 92.5 Máxima.

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Gracias una vez más por la sintonía. Yo soy Dayana Hill, siempre feliz de acompañarte de lunes a viernes de 10 de la mañana a 3 de la tarde con la mejor música. Recuerda que puedes seguirme en las redes sociales. 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

en 92.5 Máxima, boletos para Disney, Grupo Frontera, Camilo, Máxima Concierto, Zacarías Ferreira, en fin, de todo tenemos para ti. Soy Dayana Hill, siempre feliz de acompañarte hasta las 3. Mañana vuelvo contigo a las 10 de la mañana. No te desconectes, ya viene DJ Ñeko.

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1: ¿Cómo?
0: Entérate qué fue lo que hizo. 8:15, el ayúdame, coño, con
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lunes. Yo no sé ustedes, pero yo estoy ready ya para el fin de semana largo. Labor Day Weekend se acerca ya por ahí, pero antes, oye, te tengo todo lo que está pasando en la Bahía de Tampa, lo que tú necesitas saber. 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
1: Para apuntar las cuatro máximas y llevarte boletos para el concierto de Camilo en el Kia Center el 10 de octubre en Orlando. Arrancamos con la canción en la posición número 4. Le pertenece a Karol G. El tema, Matadora.

0: 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No me miré así.
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0: número uno. Número uno.
1: Dai, dai, de Shakira en la posición número uno. Marca ahora 866-932-9250. Déjame saber cuáles fueron las cuatro máximas. Y te regalo un par de boletos para.

0: gusto.
1: Con Ben García.
0: Dímelo, hermano, ¿cómo te trata el lunes? How you doing, man?
1: I'm doing great, just saliendo del trabajo.
0: Ahí está. Bueno, ¿eres bien fanático de Camilo o tienes algún familiar que es fanático de fanática de Camilo?
1: Yo soy fanático de él, me encanta la música de él.
0: Me encanta la música de Camilo. Oye, ve acá, ¿cuál es tu canción favorita de Camilo?
1: Mira, es que Camilo tiene muchísimas y no sabría decirte cuál es la favorita, pero hay demasiadas para contártelas.
0: All right. Bueno, solamente me tienes que decir cuáles fueron las cuatro máximas. ¿Las tienes?
1: Claro que sí.
0: Ok, ¿cuáles son?
1: Mira, la número 4 con Karol G es Matadora.
0: Ok, la número 3.
1: Bailando Bachata con Chayanne.
0: La número 2.
1: Voy a llevarte pa' PR con Bad Bunny.
0: Y la número 1.
1: Die Die con Shakira y Burna Boy.
0: Oye, ¿has tenido la oportunidad de ver a Camilo antes o esta sería la primera vez?
1: Esta sería mi primera vez.
0: ¡Va para allá! ¡Felicidades!
1: Gracias, gracias. Con la máxima.

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Quédate en sintonía porque en la próxima hora voy a estar regalando boletos. Estoy hablando de Ken White, Jacob Forever, Charlie Cruz, Charlie Aponte, Manny Manuel. Tremendo line-up, señores.

Oye, tú sabes que los boletos de Disney son cariñosos, ¿eh? Pero don't worry, sabes que Tony y Valerie durante toda esta semana van a estar regalando boletos y también van a estar dándote la oportunidad para que te ganes un pase anual para Disney. Pero antes, oye, un hombre engañó a decenas de mujeres haciéndose pasar por un jugador de la NFL. Tremendo.

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Bueno, ¿vieron la foto de Bruno Mars con Karol G? La gente está diciendo que ahora supuestamente están juntos. Tengo toda la información para ti en breve, quédate aquí.

Bueno, Karol G y Bruno Mars son la nueva pareja de la música, señoras y señores. Los rumores están encendidos en las redes sociales luego de que ambos compartieran fotos muy cariñosas y Bruno Mars dijera que está enamorado de una latina. Pero por ahora no se ha confirmado nada. De hecho, las fotos que están publicando son las fotos de promoción de la canción que Bruno hizo con Karol. Que, I don't know.

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Bueno, el 27 de septiembre es el máximo concierto de la herencia hispana y ahora mismo la llamada número 9. Te voy a regalar un par de boletos. Más de 9 artistas en tarima. Caller number 9, 866-932-9250. Buena suerte.

0: Yo, mano, da. Oye, señoras y señores, y el vallenato llega a Cushman Park, señoras y señores, con los diablitos del vallenato. Así que vamos a ver a qué le vamos a regalar este par de boletos. Máxima, hello, buenas tardes. ¿Aló?
1: Hello.
0: Hello, ¿quién habló?
1: Rosa.
0: Rosa, ¿cómo tú estás?
1: Mamá, bien, gracias, ¿y usted?
0: Aquí, mira. Aquí que quiero regalar estos boletos, ¿los quieres?
1: Yo los quiero, quiero los boletos.
0: ¿Quieres los boletos? Dime, quiero los boletos, Ñeco.
1: Quiero los boletos,
0: ahí está.

0: ¡Eso!
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Yo soy Ñeco. Oye, y por Gio Bretón llega por ahí DJ Spirit Jr. Quédate aquí.

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happy, happy, feliz lunes, corillo. DJ Speedy Jr. cubriendo mi pana Gio Breton aquí en la 92.5 máxima y con la mejor música en todo Tampa Bay. Este clásico de Marc Anthony, la India, vivir lo nuestro. Con placer de peticiones para todo el corillo de Tonic Country.

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22: 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Y ahora, otro artista que estará en el máximo concierto de la herencia hispana, Charlie Cruz.

Three chances to win tus boletos. 8 de la mañana, 12 del mediodía y 5 de la tarde con DJ Ñeko. Y después de Ozuna, música trending de Omar Courts. Aquí la máxima, Speedy Jr. cubriendo a mi pana Gio Bretón.

para Walt Disney World, ¿eh? Bueno, ¿cómo y cuándo ganar? La información viene en solo minutos. Speedy Jr. cubriendo mi pana Gio Bretón, aquí en La Máxima y con la mejor música en todo Tampa Bay.

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Los amo, gracias por estar aquí, de verdad. Para mí es bien importante que estén aquí, cada uno de ustedes significa mucho para mí. Así que vamos para la foto, vengan para acá, métase todo el mundo, todo el corillo, vamos. Zumba.

este muchacho de aquí, del área de Pinellas County, lo cogieron haciendo algo bien extraño en un parque. La información viene en solo minutos. Speedy Jr. cubriendo Gio Bretón aquí en La Máxima. Hang on, you're going to want to hear this.